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0: Excelente, excelente, excelente. ¿Qué tal? ¿Cómo están? Bienvenidos a otra emisión más del Yo Para Musical, aquí a través de la 90.5 FM Carapeguá. En controles se encuesta nuestro amigo Master. Mate, coina Master, va el aporte. E dice Master, no se pone ahí, ¿eh? ¿Será bio Master? ¿Será bio cierto? ¿Eh? ¿O no? Ando y dice nada. Saludos, querido Master. Hoy estamos Onda Albirroja, claro que sí. Onda Albirroja, lo mitad. Ay, por otra cosa, esas niñas en lo mío, o sea, imagina más de coja. Sí, ahí están, sí. Ahí está la flor oliveña, pero vamos a ir otra vez con nuestra cortina musical nomás antes, ¿eh?
1: Especial a los integrantes.
0: Sí. No se maestena. Gracias al amigo Master que está en los controles. Sí. Master, Master, más de coja, Master, no ve el aporte. Sí, sabio Master, o no se le seis, ¿no? Oh, no se le enduí. Bueno, saludo Master, Master, Master Card. Muy bien, buena onda con buena vibra, voy a acomodarme bien. Acomodarse acá, me voy a discutir, y entonces en que veo, ¿no? Me acostumbrado a dinar. Todavía no estoy acostumbrada. Sí, así es. Con buena onda, con buena vibra, como siempre, también el Yopará Musical. Nacional e internacional, claro que sí, para todos. Sí. Un saludo súper especial para Fiorella Torres también, sí. Alentando a la Albirroja está Fiorella, sí. Todos estamos alentando a la Albirroja. Saludos también al querido José Maravilla Torres. Sí, a toda la filia. Un abrazo muy especial desde Yopará Musical. Hoy estamos alentando a la Albirroja. 17 minutos de las 21 en todo el territorio nacional. Muy bien. Agradeciendo siempre a los amigos anunciantes que hacen posible el programa. Sí, señor. 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Sí, Agencia Carvajal, LC Despachos Aduaneros, del querido Luis Carvajal. 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Sí, a esta flor oliveña. Porque nos preparamos para Villa Oliva en el mes de julio. Sí, señor, mes de julio en Villa Oliva. Con el querido Ramón Osuna. Ahí va flor oliveña para todas las bellas, hermosas oliveñas. Cantamos aquí en el Yopará Musical y alentamos a la Albirroja. Vamos.

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1: Excelente el éxito, Seru, Mime Apurajeita, con la nueva generación carapegüeña aquí en el Yopará Musical, día viernes 19 de junio, haciendo el aguante, el apoyo a la selección paraguaya. Tiene que ganar, Hacemos la previa al 19 para el 20 ya, sí señor. La nueva generación carapegüeña aquí en el Yopará Musical 90.5 del dial FM Carapeguá. Sí, todo Carapeguá aquí, completito, Felicidad a los padres ya con esta música, sí, esperemos que lleguen los regalos, Sí, ahí está. ¿Hay regalos para los papis? Parece que no, parece que papá tiene que autorregalarse nomás, Sí, famoso eso, normal eso es, Sí, a los amigos también, sí. El saludo muy especial a los amigos oliveños, a los amigos de Grupo G, grupo de amigos de Grupo G, que están disfrutando con nosotros el programa del Yo para Música. Felicidad a todos los papis de ahí, de Grupo G, Villa Oliva, claro que sí. A full estamos para todos, Sí, señor, muy bien. Qué lindo, Ah, hablando de lindo, tenemos el San Juan. Sí, se llega el San Juanazo. San Juan Ara, de la cooperativa Lambaré Limitada, que va a ser el día de mañana sábado, a partir de las 18 horas, Después de la victoria de la Albirroja, Dios mediante, estamos en la cooperativa Lambaré, en el local del Polideportivo Socios Fundadores, Tendremos números artísticos, danza, canto, heredia, y hablando de canto, agrupación La misma de la ciudad de Altos, bandita Pupelomita, están todos invitados. Entrada totalmente gratis para mañana en la ciudad de Lambaré. Claro que sí, en el Polideportivo Socios Fundadores, libre, gratuito el acceso. Están todos invitados. Y nosotros ya alentamos la Albirroja, sí, ahí está de fondo ya revelación de Cupé, sí, con la glosa para alentar la virus, acá alentar la virus con todo, sí, con todo, sí, ahí está. Vamos a escuchar, sí, un abrazo muy especial al querido Ramón Osuna. Saludamos al querido Edgar Maravilla Torres también, que está por ahí. Ya le hicimos la invitación para poder compartir la próxima semana en la ciudad de Ipané. Así que está invitado también Edgar Maravilla Torres. José Maravilla, para te copio una lomita. Ellos es allí, ellos topa allí, serán. Sí. Vamos a escuchar completito esto, Nosotros hacemos el aliento a la Albirroja aquí, por supuesto, y ya nos preparamos para la fiesta patronal de la ciudad de Ipané, que arranca con todo el sábado 27, con el rodeo más grande del país, Rodeo Paraguay, sí, va a estar el Coloso Paraguariense, por supuesto, con nuestro amigo Antonio Paraguarí Caballero, el gigante, el matungo con su cuadrilla, también va a estar el payaso Corazoncito. Nuestros amigos de Juvenil de Tomatí, la potencia del Paraguay. Esto va a ser en Ipané. Así que están todos invitados. Va a estar Ángel Cabral y quienes habla Leo Vergara, instalando en relatos y presentación. Así que están todos invitados en la ciudad de Ipané el sábado 27. Arrancamos con todo, con gran ruedo taurino. No se lo pierdan. Sí, señor. Y después del otro, ahí no, que tenemos al día siguiente. Al día siguiente, ni qué decir, jinetear lo grande. Sí, señor, están invitados, alentando aquí a la Albirroja nosotros, y nos preparamos para la próxima semana para poder acompañar en la ciudad de Ipané, claro que sí. Despidiéndote a nuestro intendente Horacio Ortiz Albrecht, con su excelente gestión, por supuesto, la gran jineteada que arranca desde el mediodía. Entra totalmente gratis, libre, no perderse. Primera hora, los chatos. A segunda hora, nuestro gran amigo Django con Tierra Sonora. Y luego se llega a Ocupación San Salvador con mi querido amigo Antonio. ¿Cuánto va, Antonio? ¿Te coges? Sí, tres banditas para amanecer, festejando, por supuesto, el día del santo patrono San Pedro Apóstol en la ciudad de Ipané. Están todos invitados, no se lo pierdan. Y ponate la farolomita, sí. Señor, sí, señor, a no perderse. Muy bien, seguimos alentando a la albirroja, claro que sí, con 13 to UT, junto a Revelación de la ciudad de Cagupé. Cantamos, bailamos, escuchamos la glosa completito, puede ser, sí. Cómo dice la glosa? Vamos a escuchar la glosa completito, como dice Revelación de la ciudad de Cagupé, aquí en el Yopará Musical.
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12: La radio te informa la hora. 22. 2 minutos.
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2: La radio te informa la hora, 23, 33 minutos.
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1: La radio te informa la hora. 23:58 minutos.

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8: La radio te informa la hora. 0:59 minutos.

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15: La radio te informa la hora. 2:02.

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16: La radio te informa la hora. 3:04.

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18: La radio te informa la hora. 4 minutos.

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11: La radio te informa la hora. 5:01.

Audiencia de la 90.5 Radio Carapeguá, muy buenos días. Precha ve, ni ahí me llegué con espacio exclusivo de los auténticos soñadores carapegüeños. O sea, los días sábados, ñando a mí de pura giro y pongan el estilo de los hermanos Ayala a la ojo con Imal Aquino, el caacupeño. Ya, a este, ya, na, o a na, ya de selección. 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

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Y sube con el año de saludo de parte del conjunto de los auténticos soñadores carapegüeños. 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

Dos temas musical. Blas Valenzuela, más conocido como Pidi Jun, reenvía poco en mí al estilo de los hermanos Ayala Araujo. Gracias, y pues, te vamos a ver. 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Añan de ella eco saludos y nada por el día del padre. 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
de parte del conjunto Los Auténticos Soñadores Carapegüeños, a ver, la saludo para Catalino Ávalo. Como barrio Santa Margarita, bajañas en tu camino, hay portales, al estilo de los hermanos Ayala Araujo.

saludar a Yajo Catalino Ábalos, barrio Santa Margarita, por el día del padre. 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Os saludaba y sube por el día del padre, con novela, guasu, llevo tu chavo y cotay. 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Mi meta zona es Fernando de la Mora, a cargo de Blas Valenzuela, bebé bonita. En hora del día, los auténticos soñadores carapegüeños. A partir de las 10 de la mañana, bebé la farra, doña pregunta. Ahorita otra agrupación musical, buen día, bebé bonita. Los hermanos Ayala Araujo con Melitón Maciel. Ah, oye, beta, otro artista ahora en día, bebé, a cargo de Blas Valenzuela, zona de Fernando de la Mora, los auténticos soñadores carapegüeños. Ah, ya saludar por el día del padre, ya de barrio Guá, barrio Santa Margarita, pero, y, a don Pastor Ley Samón, se me ha ido ahí, se me ha ido a y chamame este lo juego, y ahí, Luis Martínez, mi don Pedro Bento. 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Se maite y sube con Gerardo Ayala, veíamos varios. 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Ña gente, mí, tres temas más de hoy, al estilo de los auténticos soñadores carapegüeños, dúo hermano Ayala Araujo, ya ese, pues ahí ve, y más, aquí no, el cacupeño.

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Vea, Albino, allá la Araujo, le envía poco a Peñando, Ucuaita, Petrona Araujo, a Prisciliano, allá la Araujo, le envía poco. A Upechan de ahí, Alicia Benguarani, letra y música de Prisciliano, allá la Araujo, Barrio San José, letra y música de Prisciliano, allá la Araujo, al estilo de los hermanos, allá la Araujo. Allá en mi llegué el 4 de julio y me está a zona de Fernando de la Mora y nada, a cargo de Blas Valenzuela. Blas Valenzuela con otra agrupación musical. Bebé y Guto Talafarra, dos hermanos allá la Araujo con Melito Maciel, a ver otra agrupación musical. Hoy tenían en 10, bebé, en hora del día, vea. 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A zona de Tajiloma, ñan amigo poeta, ñan de Endujina, el amigo Martínez. 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Esta música, pues, no creí, ya grabada ahí, güey, no hay tema. Otra grabación, ve, y más, aquí no. 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

Chañas en dudo, tema llegué al estilo de los auténticos soñadores calapegüeños. Blas Valenzuela envía poco de mí, más conocido como Pinjuga. 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O pues está también los nuevos creadores carapegueños que hay.

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4: La radio te informa la hora. 6:00 PM.

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15: La radio te informa la hora. 6:59 minutos.

En la programación Pa y Julio Recové, Camino a la Santidad, compartimos la vida y el testimonio del siervo de Dios, Padre Julio César Duarte Ortellado, sacerdote paraguayo, nacido en Caazapá, un jueves santo de 1906, signo de una existencia marcada por la Eucaristía y el servicio, formado en Asunción y en Roma, donde fue ordenado sacerdote por el Papa Pío XI. Regresó al Paraguay para entregar su vida a la gente sencilla, a los pobres y a las comunidades rurales, especialmente en Uicuí, Cucuó y Muyapel. Su vida fue ejemplo de fe profunda, austeridad y amor al prójimo. Hoy, su recuerdo sigue vivo en el corazón del pueblo.

Respira con calma y entrega a Dios esos pensamientos que no te permiten descansar. No vivas adelantándote al miedo. Padre Celestial, hoy quiero pedirte que calmes mi mente. Algunas veces pienso demasiado en lo que podría suceder. Imagino escenarios difíciles y termino cargando con problemas que todavía no han llegado. Ayúdame a vivir un día a la vez. Enséñame a ocuparme con sabiduría de aquello que sí puedo cambiar y a dejar en tus manos todo lo que está fuera de mi control. Cuando la ansiedad intenta convencerme de que algo malo ocurrirá, recuérdame que mi vida no depende solo de mis fuerzas. Cuando el miedo quiera apagar mi tranquilidad, ayúdame a recordar todas las ocasiones en las que me has sostenido. Te entrego mis pendientes, mis dudas y esas decisiones que todavía no sé cómo tomar. Dame claridad para actuar sin desesperarme, paciencia para esperar y serenidad para comprender que no todo necesita resolverse en este instante. Señor, llena mi mente de pensamientos de paz. Cuida mi descanso, bendice mi hogar y permite que vuelva a sentir tranquilidad, incluso mientras algunas respuestas continúan llegando poco a poco. Entonces, es muy importante esta pequeña lectura en relación a que muchas veces estamos sumidos en ansiedad, en querer vivir el presente inmediato, ya el futuro. Nos imaginamos problemas, como su nombre lo indica, problemas imaginarios que todavía no están presentes. Queremos resolver todo ya en este mismo instante, los problemas, ¿verdad? Y a veces nos olvidamos de que nuestra vida no depende de nuestras fuerzas, sino también depende de la voluntad, de la fuerza de nuestro Creador. Entonces, todo lo que podamos resolver, resolvamos. Y todo lo que no podamos resolver en ese instante, pues dejamos en manos de Dios. Esa es la mejor solución, vivir un día a la vez, así como la canción nos indica. Ya allí con Añan de Recobeba, allá, así con pausa, con tranquilidad y estar plenamente convencido de que lo que no pueda resolver ahora mismo o algunos problemas difíciles que se me presentan, tengo que dejar en manos de Dios para que me ayude a resolver. Y así podemos, ¿verdad?, serenar, limpiar, oxigenar nuestra mente, nuestro cerebro, para vivir de acuerdo a la gracia de la vida, con paz, con tranquilidad, con optimismo, con dinamismo, pensando positivamente en el presente y mirar con una esperanza, con optimismo, un mundo futuro de que sí va a ser prometedor y que va a mejorar las cosas. Buenos días, Eishapa, ponete entero de té. Ya hubiera ganado, que pues hay una selección. Y mala, ya. Fue la alegría mayor, y a las 2, 2:30, a las 3 de la mañana, va a la mitad. No, qué paya, con esa algarabía de que hemos conseguido una victoria muy importante ante Turquía, 1-0 allá. Y tuvo el partido porque un expulsado ya en primer tiempo, y Paraguay tuvo que soportar con 10 hombres todo el segundo tiempo. Y fue una exposición más de voluntad, de corazón, de hombría, más que una exposición de altura en el plano futbolístico. Se hizo otra vez notar la garra guaraní, ya, la lucha, la tenacidad, la valentía, la decisión, ¿verdad? Y tratar de salir siempre airoso en los momentos difíciles. UPA venían de ayudar que tú se te añasen ya de una situación muy complicada y ganamos el partido 1-0. Y esperamos el tercer partido contra Australia, ya con un panorama bastante optimista, pensando ya en la clasificación para la siguiente etapa. Entonces el pueblo

despejarla ahora ahí, oye, y paja, oína, una perspectiva de un lindo tiempo, un lindo día. Y para el efecto, agradecemos a Dios por la oportunidad que nos brinda para este brillante amanecer y todo lo que recibimos de Él, de bendición, de paz, de tranquilidad. Y vamos a encomendarnos a Él a través de una oración para pedirle sustento, fuerza, alegría, fe, esperanza, optimismo, mirando un poco el presente y nuestro porvenir con mayor positivismo. Y gracias a su mediación, a su misericordia, vamos a pedirle a Él que nos bendiga siempre. Dios Padre Todopoderoso, Creador del cielo y de la tierra, me presento ante ti con un corazón agradecido. Te doy gracias por el regalo de la vida, por tu amor incondicional que me sostiene y por tu presencia constante en mi caminar. Gracias, Señor, por tus inmensas bendiciones, por el pan de cada día, la salud y por ser mi fortaleza en los momentos de debilidad. Te agradezco por rodearme de seres queridos, amigos y por cuidarnos día y noche. Gracias por las oraciones contestadas y también por aquellas que en tu infinita sabiduría no me concediste para protegerme. Reconozco tu soberanía y bondad infinita en todo lo que tengo y todo lo que soy. Exalto tu santo nombre y te pido que mantengas mi corazón siempre agradecido. En tus manos dejo mis sueños y propósitos, confiando en tu voluntad. Bendito sea siempre, Señor. Amén. Tengo un espacio que lleva adelante la hermandad del Padre Julio César Duarte Ortellado de la ciudad de Carapeguá. Pa y Julio Recobé, camino a la santidad. Ya viene apareciendo, difundiéndose por las diferentes emisoras acá de la zona, acá de Carapeguá. Este espacio radial, prácticamente 6 años, estamos ahora en Carapeguá, hace bastante tiempo ya, difundiendo la voz del Evangelio y haciendo conocer la vida de este singular sacerdote, el presbítero Julio César Duarte Ortellado, de la ciudad de Carapeguá, en la ciudad de Carapeguá. Este es un espacio que lleva adelante, como dije, la hermandad del padre Julio César Duarte Ortellado, de la ciudad de Carapeguá. Y bueno, este espacio hace conocer la vida de este singular sacerdote que nació en la ciudad de Casapá en 1906 y falleció en el año 1943. Y ya próximo estaremos celebrando, recordando nuevamente su aniversario de partida, el 4 de julio. Y vamos a estar viendo la posibilidad de hablar con la coordinadora, a ver si hay alguna posibilidad de que hay algún colectivo que lleve a la gente que quiera participar de la misa ese día, creo que es sábado 4 de julio a las 8 de la mañana. Se está programando una santa misa celebrando el paso a la eternidad del padre Julio César Duarte Ortellado. Agradecemos a las casas comerciales, a las familias, a las empresas que acompañan este espacio radial para que salga cada sábado de 7 a 8 de la mañana, que salga para que se haga conocer la vida de este singular sacerdote paraguayo. 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

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Agradecemos de corazón a estas firmas, a estas empresas, a las personas que apoyan para que este espacio Pa y Julio Recove Camino a la Santidad llegue a los hogares acá en la ciudad de Carapeguá, del noveno departamento, y en fin, donde llegan las ondas de Radio Carapeguá 90.5. Estaremos compartiendo el Evangelio de mañana domingo y algunos aspectos importantes sobre la vida del padre Julio César Duarte Ortellado de la ciudad de Carapeguá. Escuchamos una música y compartimos el Evangelio, señor Ismael.

Escucharemos el Evangelio de nuestro Señor Jesucristo según San Mateo. Jesús dijo a sus apóstoles: No teman a los hombres. No hay nada oculto que no deba ser revelado, y nada secreto que no deba ser conocido. Lo que yo les digo en la oscuridad, repítanlo en pleno día, y lo que escuchen al oído, proclámenlo desde lo alto de las casas. No teman a los que matan el cuerpo, pero no pueden matar el alma. Teman más bien a aquel que puede arrojar el alma y el cuerpo al infierno. ¿Acaso no se vende un par de pájaros por unas monedas? Sin embargo, ni un solo de ellos cae en tierra sin el consentimiento del Padre de ustedes. También ustedes tienen contados todos sus cabellos. No teman entonces, porque valen más que muchos pájaros. Al que me reconozca abiertamente ante los hombres, yo lo reconoceré ante mi Padre que está en el cielo. Pero yo renegaré ante mi Padre que está en el cielo de aquel que reniegue de mí ante los hombres. Palabra del Señor. Gloria a ti, Señor Jesús. Queridos hermanos, en medio de nuestras luchas diarias, alegrías y dificultades, el Señor nos fortalece con su palabra y nos alimenta con su presencia eucarística, animándonos a vivir con confianza y fidelidad, sabiendo que Él nunca nos abandona. Vaya la campa de certeza, es siempre y en el día allá, hasta el final de los tiempos y allá. Entonces, Él se quedó con nosotros en la Eucaristía, en el pan y el vino, y también en el Espíritu Santo. Es la presencia misma de Dios en nosotros. Y una vez un hombre quería saber dónde Dios habita, dónde vive, en qué parte del universo Dios está asentado. Y recibió la respuesta de que Dios vive en nosotros mismos. Jaeo añande habita, jaeo la añande cuerpo como añande retengo, es templo del Espíritu Santo. Y Él vive ahí entre nosotros y con nosotros. Es la presencia muy cercana, más cercana de nuestro Creador. ¿Y cómo se manifiesta? A través de nuestra conciencia. Esa vocecita que siempre actúa como campanilla en nosotros, indicándonos, o sea que fuerza, hay que seguir adelante, esa voz. Y cuando dejamos de escuchar esa voz en nuestro interior, ¿verdad?, le estamos dejando de lado a nuestro propio Creador. Dios vive en nosotros, y esa fuerza de vida que recibimos a través de la respiración es la misma fuerza que levantó a nuestro Señor Jesucristo del sepulcro, esa misma fuerza que hizo resucitar, ¿verdad?, a Lázaro. Esa misma fuerza está en nosotros, está en nuestra interioridad, con nuestra respiración continua, constante y permanente. Y esa es vida, es la presencia de Dios mismo en nosotros. ¿Cuántos creyentes a lo largo de la historia fueron víctimas de la violencia a causa de su fe? Está yo, Manola y Andera Pichacuera, víctimas de violencia a causa de su fe. Los mártires allá, vamos a llegar a Jacobé, defendiendo el Evangelio, defendiendo a nuestro Señor Jesucristo. Dice que uno solo de los apóstoles falleció de muerte natural. Después todos murieron violentamente, los que seguían muy de cerca a Cristo, ¿verdad? Fueron mártires. Por ejemplo, el caso de San Pedro, por ejemplo, él iba a ser crucificado también, pero él no aceptó esa posición de cabeza para arriba en la cruz, sino él fue crucificado cabeza para abajo,
Pasa Pedro Pasa Manuelle y muchos otros compañeros de él fueron muertos violentamente a consecuencia de su fe. Y esos son los mártires allá, que dan testimonio de su fe donando su propia vida. Los recordamos y honramos como mártires. Y aunque sus verdugos podrían haber pensado en que los vencieron con la muerte, la realidad es que el testimonio de esos mártires hace que muchas cosas salgan a la luz. Como seguidores de Cristo, ellos no devolvieron la violencia recibida. La ley del talión, ojo por ojo, diente por diente. Acuérdate, no haya, y no buscaron nunca venganza. Las otras personas que le seguían al hermano muerto nunca han buscado desquite, nunca han buscado venganza, sino aceptaron esa condición y esa misma semilla que muere ahí produjo muchos frutos. Getala oñemo cañacue, gracias a ese acto, ¿verdad?, de martirio, salió a la luz. Getallo, estas cosas, esta situación, testimonio. Jesús se dirige a sus apóstoles y les exhorta a no tener miedo, a ser fuertes y confiados ante los desafíos de la vida, advirtiéndoles de las adversidades que les esperan. Ellos a nivel que a nivel de putariri, porque tienen que estar confiados, porque hay muchos desafíos ahí. Y ha advertido que está ahorita en los problemas y en la PNP se siguieron, está ahorita en la situación del problema ya presentado para donde iba que ya se iban en 10 y donde ya ella apostó el ya. El relato del Evangelio forma parte del discurso misionero con el que el maestro prepara a los apóstoles para la primera experiencia de proclamar el reino de Dios. Tapejo, perajala señe, o para vejendabe, ani que pekije, venga, a peñe, ela, pepe, sa, cuere, pepe, peicua, cuere, pe, presentar la voz de la esperanza, la voz de la vida, del evangelio, a los hermanos que realmente necesitan, ¿verdad?, esta fuerza, esta palabra que da vida. Ani pekije, y ani ya se cura siempre. Y esa es la primera preparación de los apóstoles, esa exhortación que Dios le da a cada uno para ir a llevar la voz del Evangelio con mucha valentía, con mucha fuerza, con mucha firmeza y teniendo la firme convicción de que Cristo nunca abandona a los suyos. Jesús les insiste a no tener miedo porque es uno de los peores enemigos de nuestra vida cristiana. La que ya ve ni cuestión iba. No solamente nuestra vida cristiana, sino nuestra vida como ciudadano. A cuán apoña instalan beca tu hoy en de sociedad ve la digamos la técnica del miedo. Ani que tiene pea, ni que te amo, a sa que eres pea de perseguir a la mitad, a sa que pea, a sa que amo, a pea me tema, ver técnica, pea, y nada, de a poquito nos va tomando. Agendó la vez pasada de político influyente de Asunciones y Cuaco Parlamento de cogestar la mitad y no ya de acuerdo al procedimiento de nuestras autoridades que están arriba ahí. Pues no ni éxico, y vos que jeje. Ambas lo que llevo que oye marcaso de cuera, oye mosa, con el trabajo jaila, oye perseguicio de cuera, ojo yo con la fiscalía, todas esas cuestiones y se va imponiendo este sistema del miedo en nuestra sociedad apenas antitécnica pura y dura de autoritarismo lo mira. Entonces vaya con en cuenta. Entonces añade ya ni la peor enemigo del ciudadano y del cristiano allá, la cuestión del miedo. Jesús describe tres situaciones concretas a las que se enfrentarán los apóstoles. Y pecho de pe Perecotas en las tres situaciones concretas la peña enfrentada a la pejono peña. La acelera ve yo creo. Ani que pe edulcora la evangelio eso. Ani que pe aguati eso. Pe abad tiene responsabilidad personal pero ajata eso. Va a decir la edulcorar. ¿Qué significa edulcorar el evangelio? ¿Qué significa aguar el evangelio? El evangelio edulcorado o aguado significa tergiversar. O sea que ya ese cuy algo añase, ya es otra cosa ya. Entonces tergiversar, ya hay que la ñanandiva, ya esa di cuestión con claridad, allí que ñanandiva, ñañenredada, andan ya de
claro y en el mensaje. Para hacer llegar el mensaje de Jesucristo, tenemos que ser claro, ¿verdad? Y no hace falta tener popularidad, sino uno no tiene que, digamos, no tiene que procurar no ser rechazado, o no tiene que dejar de lado el sufrimiento, sino así como son las cosas, presentar la de Dios, la voz del Evangelio. Así no hace falta adorar la píldora para presentar, sino la palabra genuina, testimonio puro, testimonio como corresponde sobre la vida de nuestro Señor Jesucristo. ¿Y qué nos exige seguirle a Cristo? Ya con la condición, vaya se dijo, de ya vaya. Ya las acuañas de Curuzú, ya sufrí cuábana ya. Eso es fricuábana. Allá guatapo, ahora petape, petape, y hasta ve, pintura, y nepe, allá ve, ñan de llave, y ya, allá. Pero ese camino duro, ese camino pedregoso, nos conduce a un final muy dulce, muy fortalecedor y realmente con muchos frutos en abundancia. La primera exhortación, la olla poche, y ñan de llave, a ni que ve, pepe. Pedora hacer la píldora, a ni que tergiversar la seña, es eso. A pega tu segunda cuestión, es eso, peña es perseguida y nada, pero no peña ese de eso. Pero no sé, evangelio peña es perseguida y nada. A pega tu peña de cotas y nada, y la tercera sensación allá, peña anduta y nada, que sea y me hay pendendi, es eso. Anda, es cierto, pega eso, sea y me pendendi, es eso. Uno, anipe perajala evangelio endulzado. A segundo, pecua pona pelle pesedita, jaina la cela perajola se palabras. A tercero, perecua la plena convicción, la plena seguridad de que se aimejaben en dieje. Entonces, tener en cuenta estas cosas, dejar de lado el miedo y actuar como corresponde, llevar, esa es nuestra misión primera, fundamental y sustancial, como seguidor de Cristo, llevar la voz de la esperanza del Evangelio a nuestros hermanos. ¿Y cómo tenemos que llevarlo? Con decisión, con valentía, con la verdad puesta en nuestros labios. Allá hay que poner la vecina ya que ni ande yara, ni abandonamos allá en ningún momento de nuestra vida.

Solo en Jesús hay salvación, no en tus obras, no en tus riquezas, ni en tus fuerzas. El hombre no puede salvarse a sí mismo. La Biblia

Es clara, no hay otro nombre bajo el cielo dado a los hombres en que podamos ser salvos. Ese nombre es Jesucristo. Entonces, tener la firme convicción de que solo Dios, ¿verdad?, salva a través de nuestro Señor Jesucristo. Es el mediador acá en el cielo y en la tierra que quedó para los hombres. Es el mediador fundamental, principal, entre Dios Padre y el hombre, nuestro Señor Jesucristo. 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Escuchamos una música, señor Ismael, y después continuamos.

Decirles de que esta semana se tuvo la clausura del tribunal supletivo sobre la causa del padre Julio César Duarte Ortellado. Fue un acto privado de presentación de los documentos de ajustes finales en los papeles y estuvo trabajando el equipo integrado por el presbítero Marcial Soto, el presbítero Nelson Martínez y el padre Juan. Y la profesora Nidia, que es la que está trabajando también muy de cerca, y el señor obispo Monseñor Celestino Ocampo, la subpostuladora, la vicepostuladora, la profesora Nidia Barrios, estuvieron trabajando ya en la parte final conclusiva de los trabajos que se refieren a las documentaciones que tienen que volver a presentarse en el dicasterio para la causa de los santos. Y les comento que fui testigo presencial, o soy testigo presencial de los trabajos, y se presenta nuevamente todo un bibliorato de documentaciones, más de 100 páginas de documentos producidos por el tribunal supletivo. Es un trabajo bastante arduo y requiere mucha entrega técnica, espiritual, intelectual, y realmente fue un trabajo en equipo muy productivo y que en muy corto tiempo se va también completando el pedido que realizó el dicasterio para la causa de los santos en relación a la causa del padre Julio César Duarte Ortellado. Acuerdo yo recurrí 30 testigos para que vaya enriqueciendo el testimonio de vida del singular sacerdote casapeño, el presbítero Julio César Duarte Ortellado. Entonces, muy contento, muy optimista por este logro del tribunal supletivo, y ya próximamente se estará preparando la documentación completa en una caja, así como se envió la vez pasada, y a través de la nunciatura se va a enviar por valija diplomática nuevamente este lote de documentaciones que está pidiendo las autoridades del dicasterio para la causa de los santos. Allá japonita y esa tape pona, ya jaina tape potineja, ya jaina con mucha fuerza, con mucho dinamismo, y hay mucho compromiso, mucha entrega del tribunal para trabajar por la causa del presbítero Julio César Duarte Ortellado. Y ojalá que prontamente estemos ya recibiendo noticias muy positivas en relación al avance de la causa. Y dentro de este marco también tenemos nuestra gran rifa de la hermandad del padre Julio César Duarte Ortellado a nivel nacional. O para ti, rifa ya la gente a nivel nacional, hoy es sorteada el 4 de julio. Y después de la misa, donde van a congregarse todas las hermandades del país ahí en la ciudad de Uicu, y para celebrar un aniversario más del paso a la vida eterna del presbítero Julio César Duarte Ortellado. O interesantes premios, y no, ya lleva hoy primer premio 5 millones, después varios premios en efectivo y muchos otros artículos realmente muy interesantes que forman parte del lote de premios que está proponiendo la hermandad a nivel nacional, ¿verdad? Que trabaja en la causa del presbítero Julio César Duarte Ortellado. Hoy mero guajebaña de roga veo ofreciendo en la rifa, ya colaborará, porque es por una causa justa, por la causa de canonización del presbítero Julio César Duarte Ortellado. Ape sorteo, el 4 de julio, sábado 4 de julio en la ciudad de Vicuí. Y ya de paso invitarles a todos quienes tengan vehículo, y vamos a hablar con la coordinadora acá a nivel local de la hermandad, la profesora Perla, a ver si vamos a ver un colectivo para dejar a disposición de la gente quienes quieran participar de la misa de ese día a las 8 de la mañana. Pedía Pejina lleva ya recota celebración eucarística, celebrando, recordando el paso de la vida eterna, de la vida terrenal a la vida eterna del padre Julio César Duarte Ortellado. También decirle que ya tenemos a mano
la reliquia de tercer grado que se refiere a la causa del padre Julio César Duarte Ortellado. Para ver reliquias, una lleva oreco diferentes categorías. Reliquia de primer grado o de primer orden, y se inape reliquia, oye, refería a una parte del cuerpo del postulante a lleva la llena de candidato, por ejemplo, y cangüecue, por ejemplo, página la reliquia de primer grado. A reliquia de segundo grado, jina heisepe objeto hoy purúa cuela ñan de candidato, sea su vestimenta, algún elemento eucarístico, a algo que él utilizó para la celebración de la Eucaristía, o un objeto personal, una vestimenta, reliquia de segundo grado. Jape de tercer grado, la ñan de yagorecoa con angajina upea, oye, producí a través de una celebración eucarística, llevando un pedazo de tela y poner en contacto con la ahí en el panteón, en el lugar donde está, reposan los restos del padre Julio, y ahí se tuvo una celebración en abril pasado, y de esa celebración surge esta reliquia que está ya circulando y a disposición de la gente. Quienes quieran tener, estamos teniendo acá en la ciudad de Carapeguá, miembros de la hermandad y también la vicepostuladora y otras personas que están teniendo acceso a esta posibilidad de la reliquia de tercer grado que se refiere a la causa de canonización del presbítero Julio César Duarte Ortellado. En fin, toda una posibilidad que estamos teniendo detrás de este proyecto del padre Julio César Duarte Ortellado. Allá le envié que mi sobre lo que fue la vida de este singular sacerdote, el retorno a la patria y la familia, primera misa en casa, paje y en la información. Completó su cuarto año de teología. Ya ordenado sacerdote, Julio debía completar su último año de teología en Roma, año que él supo aprovecharlo intensamente. Entre tanto, pensó hacer una buena recorrida por Europa antes de su vuelta a Paraguay. Para eso, como siempre, lo primero fue pedir permiso a su obispo y comunicar a su papá que se encargaría de solventarle todos los gastos. Así, ni corto ni perezoso, ideó también ahorrarse la gran cantidad de dinero que debería haber usado para su pasaje de retorno, aprovechando su amistad con el ministro de Paraguay, ante el Quirinal, doctor Andrés Ubetis, y de otros paraguayos residentes en Roma, consiguiendo poder viajar gratis en uno de los cañoneros que se estaban fabricando para Paraguay en Génova, Italia. Podía usar entonces el dinero para conocer varios países de Europa y aumentar de esta forma tantos conocimientos que en el futuro quería redituar en bien de su siempre añorada patria. Escuchamos una música para felicitar un poco a los padres de este gran grupo de la hermandad del padre Julio César Duarte Ortellado y todos quienes nos escuchan a través de las ondas de Radio Carapeguá 90.5. ¿Y mal la música?

Y ya como despedida y por el poco tiempo disponible, quiero aprovechar el momento para felicitarle a todos quienes nos escuchan a través de Radio Carapeguá 90.5, a todos los padres, de la hermandad del Padre Julio César Duarte Ortellado, a todos los amigos, padres de familia. Sabemos que esta misión de ser padre es una vida consagrada también, así como el sacerdocio. Para ti, misión no me de Yaraco, voy a pegar allá. Enviar como padre y como madre de familia, leña de familia, de ahí ponimos, hay problemas en la sociedad, vaya. Pero papel fundamental nos deja Cristo para, como un apostolado, como un compromiso, como un sacerdocio también, cumplir a cabalidad. Y felicitaciones, y vamos a rezar al Padre de Jesús, a San José, que es nuestro referente principal, fundamental, ¿verdad? Es referente de humildad, de entrega, de sencillez, de amor a la familia. Querido Padre San José, artesano de Nazaret y custodio de la iglesia, mira bondadosamente a cada papá, a cada abuelo, a cada hombre que ha asumido con responsabilidad su vocación a la paternidad. Intercede por todos ellos. Bendícelos, que tu ejemplo los anime y los conforte en los momentos de prueba. Bendice a cada padre de familia y que tu poderosa intercesión alcance a todos los hogares, a todos los hijos, para que a nadie le falte la bendición, la gratitud, el cariño y el respeto. Amén. Feliz Día del Padre a todos, y nos despedimos con la oración, ¿verdad?, al Padre Julio César Duarte Ortellado, pidiendo su intercesión. Dios Padre Todopoderoso, te pedimos con mucha confianza crecer en la fe, ser constantes en la esperanza y perseverantes en el amor. Tú concediste a tu siervo sacerdote Julio constancia y fortaleza en el servicio sacerdotal a toda la iglesia. Concédenos la gracia de haber reconocido sus méritos como modelo de vida cristiana y el honor de los altares. Otórganos imitar su ejemplo y amar siempre tu voluntad. Por Jesucristo nuestro Señor. Amén. Que tengan una feliz jornada, un feliz resto de fin de semana y feliz Día del Padre para todos los papás de la ciudad de Carapeguá y de todos quienes escuchan este espacio. 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

0: Al despedirnos, damos gracias a Dios por el testimonio luminoso del padre Julio César Duarte Orteñado, pastor cercano, sacerdote eucarístico y servidor incansable de su pueblo. Quienes lo conocieron lo afirman con sencillez y convicción, fue santo en vida y lo sigue siendo después de su muerte. Que su ejemplo nos anime a vivir una fe comprometida, solidaria y cercana, y que muy pronto podamos verlo elevado a los altares de nuestra iglesia en nuestro querido Paraguay.
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9: La radio te informa la hora. 8:01.
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13: La radio te informa la hora. 9. Un minuto.
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Y cómo no darle emoción en esta mañana que estamos compartiendo el espacio exclusivo de la cooperativa Medalla Milagrosa Limitada. Si amanecimos con todas las pilas después del gran triunfo de la selección paraguaya, triunfo que nosotros siempre acompañamos desde la cooperativa Medalla Milagrosa, porque la garra guaraní nosotros la marcamos desde la cooperativa con numerosos premios, promociones para acompañar a la albirroja y darle toda la energía positiva. Y además decimos con todas las ganas, con todas las fuerzas, porque hemos conseguido una gran victoria. Así que a los socios que seguramente estarán ya en sus trabajos, algunos son emprendedores de la ciudad de Carapeguá, son los famosos macateros que recorren cada rincón del país, a los que son nuestros socios les mandamos el saludo y toda la fuerza para que estén trabajando con esa energía que nos caracteriza a todos. Así que una hermosa mañana en la capital del Poduí, que estamos compartiendo con todos nuestros socios el espacio exclusivo de la cooperativa Medalla Milagrosa Limitada, como todos los sábados. 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

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Entonces estamos compartiendo 27 minutos de esta fría pero hermosa mañana en la capital del Puy. Ya estamos en vísperas de Día del Padre, también queremos aprovechar esta oportunidad para felicitarle a todos nuestros guapos padres, socios de la cooperativa Medalla Milagrosa, que siempre también acompañan el fortalecimiento, el crecimiento de su familia y también de toda la sociedad. Entonces a todos esos abnegados padres que luchan día a día por su familia, desearles también que pasen un feliz Día del Padre mañana desde la cooperativa Medalla Milagrosa, mi cooperativa.

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Estamos en víspera de un acontecimiento muy importante que vamos a estar recordando mañana todos juntos. El Día del Padre, y queremos rendir este homenaje a todos nuestros socios padres de la cooperativa Medalla Milagrosa, que como ya dije, todo el día se levantan bien temprano, luchan por sus sueños, por los ideales de sus hijos, de sus familias, que dejan de todo para llevar el pan de cada día a sus casas. 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

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Reiterar una vez más nuestras felicitaciones a todos los padres socios de la cooperativa Medalla Milagrosa, desearles que pasen mañana un feliz Día del Padre en familia y al lado de todos sus seres queridos. También felicitarle a todos por el gran triunfo de la Albirroja, que sabemos es algo que nos pone contento, que nos pone feliz a todos los paraguayos, porque nosotros de una u otra forma nos gusta en gran medida lo que es el fútbol, esta gran fiesta de la Copa Mundial, donde estamos viendo nuestra bandera flamear, y ayer flameó con mucha fuerza en lo que fue ya prácticamente hoy esta mañana. Así que estamos compartiendo una mañana hermosa con todos nuestros socios, que están también en sus puestos de trabajo, seguramente ya trabajando, pero con la felicidad de haber visto a la selección albirroja ganar un gran partido. No fue fácil, fue un partido muy difícil, muy complicado, que supimos sobrellevar, y estamos con las posibilidades intactas para el próximo partido. 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De mi parte, agradecerles por la compañía de siempre, invitarles que nos acompañen el próximo sábado en esta misma frecuencia, mismo punto horario, en el espacio exclusivo de la cooperativa Medalla Milagrosa Limitada, una producción de Telemix Producciones. Será hasta el próximo sábado. Muchas gracias.

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18: Bienvenidos a Cuidar es Ganar. ¿Cuál es la manera de proteger las cuentas de forma segura?
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1: La radio te informa la hora. 10 en punto.
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20: La radio te informa la hora. 10, 37 minutos.
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acompañamos con buena música por la 90.5 FM Carapeguá, 50 minutos de las 10 de la mañana. Pero qué hermoso día, ¿verdad? El solcito. Temperatura promedio de 13 grados Celsius en la ciudad de Carapeguá. Bueno, amanecimos fresquito, pero ahora ya está más agradable la temperatura. Amanecimos hoy con 7 grados, pero parecía que ni se sintió, porque amanecimos tan felices por la victoria de Paraguay, la victoria de Albirroja. Peando el año en el juego. Aguantar. Bueno, la mayoría opina que esa debió ser la estrategia contra Estados Unidos, no salir a buscarle demasiado y dejar demasiados espacios. Por eso que nos golearon, ¿verdad? Pero pudimos remontar. Creemos que el técnico supo plantear mejor y apareció Galarza. El clon de Barreto, para muchos. Tiene un parecido impresionante con Edgar Barreto de Galarza, que está buscando un nuevo club justamente. Pero yo creo que después del gol le van a llover ofertas. Eso es también lo bueno, estar en un mundial donde el mundo observa a los jugadores y después se van en distintos clubes importantes del mundo. Y bien, ganó la Albirroja ante Turquía y después nos queda un partido más. Contra Australia, para que podamos tener un resultado positivo, ya sea un empate o otra victoria, para estar clasificados. Y Turquía perdió los dos partidos, le ganó Australia y también ganó Paraguay. Y bueno, vamos a ver cuándo juegan también nuestros otros rivales. Hoy juegan Países Bajos con Suecia a las 2 de la tarde. A las 5 de la tarde va a haber un partido interesante, Alemania con Costa de Marfil. Hoy juega Ecuador con Curazao a las 9 de la noche. Mañana hay partidos también muy interesantes. Mañana juega Uruguay nuevamente. El lunes juega Argentina con Austria. Vamos a ir mirando cuándo es el próximo partido de Paraguay. Tengo entendido que va a ser el siguiente viernes. El jueves 25 a las 11, pasado el mediodía nuevamente, a las 11 de la noche, Paraguay, Australia. El jueves 25 ya vamos a tener la definitoria y ese mismo día también Turquía, Estados Unidos. Excelente, ahí está entonces para completarse esta fase de grupo el próximo viernes, sábado. El día, aquí tenemos sábado 27, termina los tres compromisos de todos los países. Y a partir del domingo 28 ya los clasificados ya van a estar disputando sus partidos. A ver, 2, 4, 6, 8, 10, 12. Los 12 equipos que van a estar clasificados, ¿verdad? Muy bien, ahí está. Excelente. Tenemos una semana más de intensos partidos. Intensos partidos todos los días con respecto a la fase de grupos de la Copa Mundial FIFA 2026. Paraguay ganó, señores, y estamos todos felices por eso, aguardando ya los siguientes partidos de entretenimiento y también el próximo partido de Paraguay, que va a ser el jueves 25. 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
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Tercer domingo de junio, mañana, el Día del Padre. Así que ya esta canción para los papis, entonces vamos a disfrutarla y después seguimos con más canciones aquí en Energía.

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6: La radio te informa la hora. 11:20.

mejor del rock argentino sonando aquí en la radio 90.5 FM Carapeguá. Ya tenemos un solcito que nos está amenizando este hermoso fin de semana, hermoso sábado. Qué lindo realmente. Vibra del Día del Padre, lunes feriado. Así que a disfrutar de este hermoso fin de semana largo que tenemos. Lunes 22 de junio se traslada el feriado nacional por la conmemoración del Día de la Jura de la Constitución Nacional, celebrado originalmente el sábado 20 de junio. Este es un nuevo decreto del presidente Santiago Peña que salió en este año. A partir de este año, entonces, el 20 de junio, que sería hoy, se celebra el Día de la Jura de la Constitución Nacional, y como cada sábado se traslada al día lunes 22. Pronosticaba lluvia para mañana, pero solamente 8% pronostica ahora. Yo creo que no va a llover y vamos a poder disfrutar de un hermoso día mañana. 12 nomás la mínima. Hoy amanecimos con una mínima de 7. Mañana la mínima va a ser de 12 grados Celsius. Y vamos a tener una temperatura bastante

interesante para poder disfrutar mañana con nuestros queridos padres. 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Ganó Paraguay, señores. Pechón de hoy en ella jugar a la defensiva. Ya chiripe ahí, mía, voy a la defensiva. Por lo importante es ganar. Alegría tremenda de todos los paraguayos por esta victoria. 3 puntos de oro que nos da un paso adelante para la clasificación en la próxima ronda de la Copa Mundial FIFA 2026. Bueno, estamos teniendo una inmensa cantidad de mensajes. Nos piden rock argentino. Estamos cumpliendo todos los pedidos. Espectacular la musicalización. 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Bueno, ¿qué más tenemos? Tenemos buena música para seguir compartiendo en esta hermosa mañana. ¿Qué estilo musical se viene ahora? ¿Qué tenemos por ahí para compartir con nuestra audiencia para seguir contagiándoles con toda la energía? El Chelo Rolling Stone de Los Rancheros. Seguimos con el rock argentino para los amantes del rock.

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14: La radio te informa la hora. 12 en punto.
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Hola, hola, ¿cómo están todos? Muy buena siesta. Super sábado. Feliz, feliz fin de semana. ¿Cómo están, mi gente linda, gente hermosa? Amable audiencia de la 90.5 Carapeguá FM. Ya estamos en vivo, en exclusiva, acompañándote desde los estudios de Radio Carapeguá, en vivo, en exclusivo, con nuestro programón. Ahí está, con nuestro coro. Vamos, Paraguay. Claro que sí. Todos amanecimos con el corazón del rojo. Corazón del roca. Esa pasión que tenemos, esa garra. Amanecimos todos bien, súper contentos. Todos los paraguayos. Sí, todos contentos. Ya, ay, ya ganó, ganó Paraguay. Eso vale mucho. Eso no emociona, esa emoción. La alegría tremenda, nuestros corazones, la albirroja que venció a Turquía por la mínima diferencia, sufriendo con 10 hombres. Siendo ordenado en defensa, jugando contra un arbitraje. Realmente un partido para los turcos y castigado en ataque. Con el lado que hizo ese gol, que nos dio esa alegría, esa motivación, esa satisfacción, con el tanto de Matías Galarza. Una victoria clave para seguir vivo y buscar la clasificación ante Australia el 25 de junio. ¡Ganó Paraguay! ¡Viva Paraguay! ¡Vamos con el coro! Ahí está Ismael Aquino en la selección musical. En la voz le saluda Lilian Martínez. Hasta las 14 horas, nuestro programón en la fecha. Homenaje a todos los padres. Más contentos los papis. Mañana se recuerda el Día del Padre. Hoy vamos a homenajearle a todos los padres. Vamos a brindar con ellos. Vamos a brindar la victoria de nuestra querida albirroja. Y también a brindar con todos los padres. Programa especial en la fecha que arrancamos, homenaje a todos los padres. Ahí estamos. Para ti, papá. Programa especial a través de tu programa Super Sábado a Puro Ritmo por la frecuencia 90.5 Carapeguá FM. Vamos a brindar con todos los padres. En homenaje a ellos, este programa Super Sábado a Puro Ritmo a través de la 90.5 Carapeguá FM. Sean todos bienvenidos.

Así arrancamos nuestro programa y la fecha especial homenaje a todos los padres a través de tu programa. Que participen todos los padres, también la familia. Tenemos dos premios que vamos a sortear en el programa. Dos premios sorpresa. 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Muchas gracias Frigorífico San Ignacio. Un premio sorpresa. Tenemos otro premio sorpresa, obsequio de Pollería Lomi de Suni Garrigosa. Tenemos estos premios que vamos a sortear con todos los papis en la fecha. Homenaje por el Día del Padre, que mañana se recuerda el Día del Padre, que están de parabienes, más contentos también, celebrando, festejando el triunfo de Paraguay. Y también homenaje a todos los padres, este programa en la fecha. Vamos con música, vamos a disfrutar, agradeciendo a todos nuestros auspiciantes, quienes auspician nuestro programa, Super Sábado a Puro Ritmo, todos los sábados de 12 horas a 14 horas. 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

Bloque Vallenato, también que forma parte del programa, especial homenaje a todos los padres. Vamos a homenajearle a todos ellos sin la fecha. Mañana se recuerda el Día del Padre. Con buena música, con la mayor participación de toda nuestra audiencia, que ya forman parte del programa. Muchas gracias. Llegó hasta los estudios de Radio Carapio igual la señora Jorgina Cárdenas. Muchas gracias, señora, por la voz así de aliento que nos da. Me había comentado que todos los sábados escucha el programa, que vino a conocerme personalmente la señora. Muchas gracias, muy amable la señora Jorgina Cárdenas, que participa también del sorteo. Tenemos dos premios para enviarnos sus mensajes, participar del sorteo. Está habilitado 09-82-554-150-72, Ismael. Solamente entonces este vínculo de comunicación que reiteramos nuevamente, 0982-554-150, vínculo de comunicación para sugerencias, saluditos en la fecha, para complacer con todos sus pedidos musicales, con todas sus solicitudes y también para participar del sorteo. 0982-554-150, habilitados. Saluda a la señora Jorgina Cárdenas. Le saludo también a sus hermanos para el Día del Padre. Feliciano Cárdenas, Jimmy Cárdenas, Silvio Ramón Benítez, también a su esposo que le saluda. César Recalde, que le saluda por el Día del Padre, de parte de su esposa, la señora Jorgina Cárdenas. Y también ya participan del sorteo. Tenemos dos premios sorpresa. Muchas gracias. Obsequio de frigorífico San Ignacio. También otro premio sorpresa, obsequio de pollería Lomi, Lomi Pizza, de la señora Suni Garrigosa. Le saludamos al señor Ignacio Zárate por el Día del Padre, propietario frigorífico San Ignacio, fábrica de motivos más grande, de mayor calidad, para mayoristas y minoristas. Saludamos a toda su familia, la señora Miriam de Zárate, al señor Ignacio Zárate, a toda la familia. Muchas gracias por apoyar nuestro programa. Ya le damos el saludo a través de nuestro programa por el Día del Padre. También le saludamos al señor Virino. Sí, le saluda de parte de la señora Zunía Rigosa, a su suegro, a su esposo, el señor Ramón, por el Día del Padre. 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Saludamos también a la señora Zuni, a la amiga Zúñiga Rigosa, a full con toda esa especialidad de la casa para este fin de semana y por el Día del Padre también, que va a tener las mejores especialidades de la casa, sí, para brindar con el papá mañana, que se recuerda el Día del Padre.

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esta forma estamos homenajeando, brindando ya con todos los padres por su día, que mañana se recuerda el Día del Padre. Programa especial que estamos realizando en la fecha a través de la 90.5 Carapeguá FM. Mucha gente, masiva participación de la audiencia a esta hora de la siesta tarde que estamos disfrutando en este fin de semana, un super sábado, hermosa jornada, hermoso fin de semana que Dios nos regala. Temperatura fresca, vamos a conocer datos meteorológicos que nos indica Dirección Meteorología para este fin e inicio de la nueva semana. Pero atenti porque se viene, dice que vamos a tener una semana helada, sí, entonces vamos a prepararnos para los abrigos, abrigarnos más y más para entonces aguardar esa helada que ya se avecina. Y vamos a conocer, vamos a ver el día que vamos a tener de heladas de la próxima semana que se inicia. Bien, con mucha alegría, si amanecimos contentos, todos los paraguayos, ganó Paraguay, claro que sí, grande Paraguay, expectante la gente del partido que fue las 12 de la noche, todo lo que fue la expectativa, todos los televidentes ahí, expectantes, alentando a nuestra albirroja, y así logramos y ganamos. Es lo que vale esa pasión garra de Paraguay. Contentísimos, claro que sí. Y estamos realizando este programa especial, homenaje a todos los padres que ya están participando en el sorteo. Se suman más premios. Muchas gracias, Comercial Gerardo. Obsequio de un vino tenemos para brindar. Sí, mañana hay que brindar. Sí, los papás tienen que brindar, Ismael. Entonces, tenemos tres premios. Dos premios tenemos de premio sorpresa y más tenemos el vino. 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

Le saludamos al amigo Ángel Brites en sintonía del programa a través de nuestra aplicación, a través de la web radio Carapeguá FM.com. Trabajando en sintonía del programa, al amigo Ángel Brites, vaya nuestro saludo y feliz Día del Padre. Ya le saludamos por el Día del Padre a nuestro amigo Ángel Brites, que nos está escuchando a través de nuestra aplicación. ¡Feliz Día del Padre! Y tenemos el material que ya vamos a pasar enseguida, en instantes, el video musical para saludar al amigo Ángel Brites con su video musical que tenemos ahí. Ismael Aquino, ya está todo ya preparado. Sí, vamos a escuchar ya en instantes la música paraguaya a pedido de todos los padres en la fecha.

0: tenemos más saludos a compartir con nuestra audiencia. Le saludamos al señor Juvencio Maldonado, Yaguarón, Potrero, está escuchando. Por el Día del Padre le saludamos al señor Juvencio Maldonado, el saludo especial de parte de su hijo Osvaldo Maldonado, en sintonía del programa, súper saludo. ¡Feliz Día del Padre! Para Osvaldo Maldonado también muchas felicidades por el Día del Padre. Y a su padre, Juvencio Maldonado, al señor Juvencio, muchas felicidades. ¡Feliz Día del Padre! Que nos está escuchando. ¿Qué te pasa ahí? ¿Qué te pasa, Ismael? ¿Qué pasa ahí? Pero sale audio ahí. Ahí estamos, ¿eh?
1: Para ti, papá querido, ahí cantamos.
0: Ismael Aquino de la selección musical, con su música, con sus pedidos musicales que prepara para complacer. Y tenemos los participantes del sorteo. Alfonso Rojas, Barrio San José, también ha participado el sorteo. Saludamos a nuestra amiga Oti Benítez, en sintonía del programa, que también participa del sorteo. Y muchos videos musicales, mucha gente que participa en el sorteo por el Día del Padre. Reiteramos los premios, tenemos un premio sorpresa, obsequio de frigorífico San Ignacio. Otro premio sorpresa, obsequio de pollería Lomi de Zúñiga Ribosa. 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
1: Para ti, papá querido, y cantamos, te entregamos nuestra inmensa gratitud.
0: Agradecemos al concejal municipal de la ciudad de Yaguarón, Blas Cane, reelecto candidato a concejal municipal de la ciudad de Yaguarón, lista 1, opción 6, para las próximas elecciones generales. Saluda a todos los padres yaguaroninos, deseándoles feliz Día del Padre.
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0: Tenemos ya el video musical, señor Ismael Aquino. Bueno, vamos con la música, ¿te parece? ¿Escuchamos música? Música tropical va a preparar Ismael Aquino en la selección musical. Vamos lentamente. Vamos a poner onda, Ismael, ¿qué te pasa? Hoy es día de fiesta. Sí, ganó Paraguay, previo al Día del Padre. Un fin de semana también largo que vamos a tener. El lunes es feriado. Sí, lunes, día feriado. Ahí viene otro éxito musical, suena en tu radio. Música tropical aquí en Super Sábado. A por

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1: La mejor música que fueron parte de nuestro programa en la fecha. 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

154, 150 habilitados para enviarnos sus mensajes, saludos y para participar del sorteo con su nombre, apellido, sus tres últimos de su cédula de identidad, de su CI, sus tres últimos números ya participan del sorteo. Vamos a seguir disfrutando de más música, más canciones a través de tu programa Super Sábado a puro ritmo.

Ya pasaron 14 minutos de la hora 13. Estamos en la fecha 20, mes de junio, año 2026. Ya poquito para celebrar el Día del Padre, que se recuerda mañana, domingo 21 de junio, Día del Padre. En la fecha se recuerda Día de la Jura de la Constitución Nacional, y este día pasa para el próximo lunes, el día feriado. Sí, así mismo, 20 de junio, Día de la Jura de la Constitución Nacional. Hoy recordamos la promulgación de la Constitución Nacional.

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0: Buenísimo los éxitos tropicales que disfrutamos contigo en el programa a través de la 90.5 Carapeguá FM. La Dirección de Meteorología pronostica una jornada fría, fresca, con cielo parcialmente nublado y vientos variables. Las lluvias y tormentas volverán el lunes. Las temperaturas máxima estimada es de 17 grados. Los días más críticos de heladas va a ser el día martes y miércoles, los días más críticos entonces de heladas para el martes y miércoles, atentis. Bueno, entonces a cuidarnos y a prepararnos, así nos dice Dirección de Meteorología e Hidrología. Muy bien. Y mañana ingresa el invierno, Ismael Aquino. Sí, hoy se despide la temporada otoñal y mañana el ingreso de invierno, otra de las estaciones del año. Entonces ya nos preparamos ya porque nos va a dar sorpresita el invierno con heladas la próxima semana. Muchos mensajes recibidos, mucha gente en sintonía del programa, participan del sorteo, nos pone contentos, felices. Tenemos una masiva audiencia que nos están escuchando a través de la frecuencia 90.5 Carapeguá FM y a través de la web radiocarapeguafm.com. Muchos mensajes de texto recibido, vamos a dar lectura a los mensajes de texto 0982-554-150 habilitados. Hola, ¿qué tal? Quiero enviar saludo a mi papá Luis Alberto Martínez. Gracias a todos. Mi papi dice acá, felicidad del padre, te amo. Anotame para el sorteo, Valeria Martínez. Para nuestra amiga Valeria Martínez, saludo a la familia Martínez en sintonía del programa, Yaguarón Potredito. Y le saluda a su padre, el señor Luis Alberto Martínez, por el Día del Padre. Saludos, y ya participa también del sorteo. Vaya otro saludo especial que tenemos. Le saludamos al señor Enrique Ramírez, al señor Virino, de parte de Zúñiga Rigosa. Saluda a su esposo, el señor Enrique Ramírez, a su suegro, al señor Virino Ramírez. ¡Feliz Día del Padre!
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0: Atención, la ganadora del sorteo solidaria, se hizo el sorteo solidario, la señora Higinia Mendoza. Sortea entonces la campera por el Día del Padre y gracias por la colaboración. Entonces, la ganadora es Higinia Mendoza, ganó la campera. Muy bien, entonces hacemos este aviso, ¿quién se ganó la campera? Se hizo un sorteo solidario y la ganadora de la campera por el Día del Padre, la señora

Higinia Mendoza. Ahí está. Ah, no, la señora Higinia Mendoza. Hacemos esta aclaración. Ahora sí, se actualizó este mensaje. Agradece a los que compraron las boletas, el sorteo, la campera y el ganador. Acá está la foto de la boletita que se ganó César Ramírez. Se ganó la campera por el Día del Padre, terminación de su 3 último de su 6, 771. César Ramírez se ganó la campera que hizo el sorteo la señora Higinia Mendoza. Muy bien, ahí está. César Ramírez, el ganador de la campera. Muchas gracias.

0: Augusto Álvarez, Alfonso Rojas, Carlos Ramón Benítez y más participantes que estamos anotando. Son una lista extensa que tenemos para el sorteo, que tenemos un premio sorpresa, obsequio de frigorífico San Ignacio, otro premio sorpresa de Lomi Pizza, pollería Lomi de Zúñiga Rigosa, un vino, obsequio comercial Gerardo a Representaciones. Saludamos a nuestro amigo Gerardo Ábalos por el Día del Padre, muchas felicidades. 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Vamos a los consejos comerciales, luego preparamos más temas, más éxitos que viene llegando. Programa especial homenaje al Día del Padre. Hoy cantamos,
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1: Pues de la variedad de música, música paraguaya también, homenaje a todos los padres, Día del Padre que se recuerda mañana. Sí, están todos acá y los padres preparadísimos ya para el asadancho, para el brindis, en compañía de su familia. Todos los papás responsables, a los abuelos, también los tíos, todos están preparadísimos. Y que ni están en el cielo, sí, que siempre nos bendiga, sí, así mismo. Entonces, a todos los papás que están chochos de la vida y más contentos, felices también por el triunfo de Paraguay. Día del Padre, mañana que se recuerda. Bueno, sos papá todavía, Ismael Aquino. Futuro. Entonces, a todos vaya nuestro saludo. Y nuestro saludo, felicitaciones anticipadamente. A todas las mamis también, quienes son mamá y papá, claro que sí, a la vez. Mamá, papá. Fuerte, valiente, guerrera, sí. Así mismo. Saludos a todos. Nuestra mayoritaria audiencia en sintonía de nuestra programación. Sí, así mismo. A nuestro director de Radio Carapeguá, Don Longino Cabello. ¿Ya preparáis nada de ella? Sí. Don Longino Cabello, muchas felicidades anticipadamente por el Día del Padre. A nuestro director de Radio Carapeguá 90.5.

0: 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Vamos, Alejandro Velázquez, por el Día del Padre. Saludo en sintonía del programa. Feliz Día del Padre.
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0: a todos nuestros oyentes, auspiciantes. Vaya nuestro saludo cordial. Tenemos tres premios y en instantes vamos a realizar nuestro sorteo. 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Saludamos al señor Ignacio Zárate por el Día del Padre. Muchas, pero muchas felicidades. Agradecemos a la gobernadora del noveno departamento para Guarí, doctora Norma Zárate de Monjes, responsabilidad, honestidad y transparencia en sus gestiones. Saluda a todos los padres del noveno departamento, deseándoles feliz Día del Padre. Les saludamos al señor Alberto Virgili. Muchas felicidades, feliz Día del Padre. Traducción del portal Las Rosas, el señor Alberto Virgili. Feliz Día del Padre al señor Alberto Virgili Páez. Al señor Leonardo Sosa. 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Feliz Día del Padre. Muchas, pero muchas felicidades. Al señor Juan Romero, Confitería Romero, propietario de Confitería Romero, también muchas felicidades. Feliz Día del Padre.
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0: Así estamos saludando a todos nuestros auspiciantes. 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

Asimismo, le saludamos al concejal municipal de la ciudad de Yaguarón, Blas Candia, y reelecto candidato a concejal municipal de la ciudad de Yaguarón, lista 1, opción 6, por el Día del Padre. Saludos, felicitaciones. También saluda a todos los padres yaguaroninos con su mensaje. Desearle dicha, felicidad a todos los padres. Le saluda en nombre del concejal municipal y reelecto candidato a concejal municipal de la ciudad de Yaguarón, lista 1, opción 6, Blas Candia, que saluda a todos los padres deseándoles feliz Día del Padre. Tenemos una lista, si ya anotamos directamente el nombre de la persona quienes participan del sorteo. Ya al recibir el mensaje, anotamos directamente con Ismael Aquino. Más música tenemos preparado, Ismael. Preparamos otro éxito musical, ¿qué te parece? Luego ya para realizar el sorteo y seguir saludando a todos los padres por su día.

seguimos presentando nuestro programa. Tenemos más saludos. Saludamos a Santiago Samaniego de Aguayú y José Cuellar, padres amorosos de Fidel Samaniego. El saludo muy, pero muy especial de parte de Fidel Samaniego. Saludan a Santiago Samaniego de Aguayú y José Cuellar. Entonces, vaya nuestro saludo cordial, deseándoles feliz Día del Padre. 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

Estamos presentando el programa especial homenaje al Día del Padre a través de la 90.5 Carapeguá FM, el programa Super Sábado Puro Ritmo. 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Saludo, feliz Día del Padre. 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Saludamos a Marino Ibarra, Casa Ibarra. En eso cambio el señor Marino Ibarra por el Día del Padre. Muchas felicidades. Gracias por auspiciar nuestra programación. 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Feliz Día del Padre. Saludamos a través de nuestra programación. 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

todos nuestros auspiciantes, vaya nuestro saludo y agradecimientos a través de nuestra programación. Minutos finales del programa, vamos a realizar nuestro sorteo rápidamente. ¿Me ayudas? Acá está compartiendo el programa con nosotros nuestro amigo Fidel Samaniego. Sí, gracias por la visita. Viene llegando mensaje, entra llamadas, pero ya estamos en los minutos finales de nuestro programa. Muy bien, ahora es tiempo de realizar nuestro sorteo.

0: tenemos tres premios que vamos a sortear con todos los participantes.
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0: Tenemos premio sorpresa, obsequio Lomi Pizza, otro premio sorpresa de frigorífico San Ignacio, un vino obsequio de Comercial Gerardo Representaciones.

0: 1 al 50, me hace un numerito ahí nuestro amigo.
1: 23.
0: Número 23, Georgina Cárdenas, se ganó el premio sorpresa de Pollería Lomin de Zúñiga Rigosa. Premio sorpresa que tiene que pasar a retirar de Pollería Lomin, Georgina Cárdenas, la ganadora. Segundo premio, premio sorpresa, obsequio. Obsequio de frigorífico San Ignacio.

0: nuestro numerito 32 pertenece Alfonso Rojas, Barrio San José, Frigorífico San Ignacio, premio sorpresa. Señor Alfonso Rojas, se gana entonces el siguiente premio sorpresa. El último premio del vino, obsequio comercial Gerardo Representaciones, un numerito último 43, dice acá el amigo. Juvencio Maldonado se ganó el vino de Comercial Gerardo Representaciones. Los ganadores entonces del premio, realizamos el sorteo homenaje por el Día del Padre. Parte final de nuestra historia. Gracias por la preferencia y la sintonía de todos nuestros queridos oyentes. De esta forma realizamos el programa especial homenaje a todos los padres, agradecerle infinitamente la preferencia de la gente quienes participaron de nuestro sorteo. Gracias a todos por la preferencia de siempre. Agradecemos en forma muy pero muy especial. Gracias a todos, nos vamos, parte final de nuestro programa. Feliz, feliz fin de semana para todos, feliz Día del Padre. Dios mediante, estaremos de vuelta con todos ustedes el próximo sábado con otra edición de tu programa Super Sábado a Puro Ritmo a través de la 90.5 Carapeguá FM. Gracias totales. Chao, chao.
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10: La radio te informa la hora. 14:02.

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18: La radio te informa la hora, 14:59 minutos.
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9: La radio te informa la hora.

0: una bis. ¿Cómo anda la gente? ¿Bien? ¿Los negros cómo andan?
1: Estamos todos hoy, ¿eh?
0: Todo piola. Grabando el show en vivo de Damas.

0: ¿Cómo estamos hoy, Un traguito, salud.
1: Salud, los cambios. ¿Cómo? No se escucha nada. Ahí estamos.
0: Gracias a la vagancia por recibirme así. Este show se lo voy a dedicar muy especialmente para mi hermano Junior y las palmas de...

0: ¡Nos vamos!
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15: La radio te informa la hora. 17:02.

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13: La radio te informa la hora. 18. Un minuto.
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18: La radio te informa la hora. 19 en punto.

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18: La radio te informa la hora. 20 en punto.

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11: La radio te informa la hora. 21 en punto.